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5: Hola, hola. Buenos días.
6: Despertando.
7: Dale que hay que llegar primero.
6: Sí. Primero la F.
8: Ah, sí.

0: 9 y 40 en todo el país. ¿Qué onda? ¿Cómo está el clima afuera? Porque yo acá dentro del estudio estoy con calor, te diría.
1: ¿Sabes qué? Me pareció que no hacía frío hoy.
0: No, frío no hace. Pero no hace calor tampoco. Mirá, no. ¿Cuánto decís que hace? Rápido.
1: No, ya lo vi.
0: Hija de mil, ¿vos?
1: Ya lo 14. Viste, ¿no? No, no lo vi.
0: 14.
1: Ah, a mí me dice 13. Ah, pero hace 14.
0: Mirá.
1: Ah, sí. No, no lo vi, te 14. Juro.
0: Cielo mayormente nublado, va a llover recién mañana, lamentablemente para ustedes. Va, para vos, no para ella. Te vas a mojar mañana.
1: No importa, porque para eso me compré las botas de lluvia. O sea, son facheras.
0: Mira, empieza a llover justo mañana a la mañana. No te la quiero bajar, pero mañana llueve todo el día.
1: No pasa nada, no pasa nada.
0: Vas a ser boliviana bajo la lluvia, ¿ya fue?
1: Ya fue.
0: Colombiana.
1: Me acuerdo que el año pasado también estaba feo como para llover. No llovió, hacía mucho calor. Y ellos al día siguiente se iban a tocar a Córdoba. Y en Córdoba se llovió todo, pero diluviaba. Y fue alto show, según la gente. O sea, como que, a ver, no era lluvia que hacía frío, pero estuvo bueno.
2: Sí, a veces cuando llueve como que la vivís más. No sé cómo explicarlo,
1: claro. En la cancha a veces claro, pasa
2: en la cancha
1: eso.
2: Lo mismo.
0: Si vas ganando.
1: Sí, eso sí, vas ganando.
0: Si vas perdiendo te querés morir. Estás, estás mojando.
1: Está todo puteando a los
0: estás
1: jugadores.
0: Perdiendo, estás perdiendo contra Quilmes. No, te querés morir. No sé, qué sé yo. Dije un equipo de la B. Che, yo que siempre jodo con Ferro. Que nuestro jefe es hincha de Ferro. Está bien Ferro, está para ascender.
1: ¿Ah, sí?
0: Sí. Está muy bien, Ferro, viene bien.
1: La otra vez había aparecido con una campera, ¿te acordás?
0: Sí, está puntero, Ferro. Yo no entiendo mucho la B Nacional cómo es el sistema, porque es así. Los dos primeros de cada zona. Los dos primeros de cada. ¿Me seguís hasta ahí?
1: Sí.
0: Los dos primeros. ¿Me seguís? Los dos primeros de cada.
1: No era nada difícil lo que estaba diciendo.
0: No, pará, viste que en el fútbol de primera, los ocho primeros de cada zona juegan un playoff y se enfrentan. Bueno, la B no es así. La B es. Según entiendo, si me equivoco me corrigen. Los dos primeros de cada zona juegan una final.
1: Ajá.
0: Y el que gana asciende. Y los otros siete de abajo de ellos dos juegan los playoffs.
1: Y como que saliste campeón de la B, pero no ascendés.
0: Claro, o sea, no, el campeón de la B es el que gana esa final entre los dos.
1: Sí, pero entonces
0: y uno asciende. El que gana asciende.
1: Pero
0: y
1: entonces, ¿para qué juegan los playoffs los otros siete?
0: Para que ascienda un segundo, porque ascienden dos.
1: Ah, bueno.
0: Y descienden dos.
1: Bien.
0: Si no entendí mal y según indagué a mis propios medios, es así. Si me equivoco, me corrigen. Yo no entiendo cómo se... No entiendo nada. Fútbol argentino, chiquitape, malísimo. Pero bueno, no importa. Hablando de fútbol, ya que estamos, vamos a lo que nos compete. Ayer vi el resumen del partido de Argentina porque quería entender un poco por qué estaban todos hablando de Nico Paz y de todos los pibes que jugaron. Lo que juegan los pendejos. Lo que juegan los pibes de la selección. Nico Paz es una bestia. Es una bestia.
1: ¿Pero de qué estás hablando? Me perdí.
0: De la selección.
1: Pero si
0: la selección, ya sé, pero vi el resumen ayer.
1: Ah.
0: Porque yo no había visto el partido.
1: ¿Jugó ayer?
0: No. Lo que juega Nico Paz es tremendo. Una locura. El pibe Flores de Boca la rompe toda.
1: El Dibu le comentó a Nico Paz, el próximo 10 le puso.
0: Para mí, hay algo que se rompió entre el Dibu y Messi. ¿Qué crees que te diga?
1: ¿Pero sí que se pelearon?
0: Después de la final algo pasó para mí. No que se pelearon, pero que hubo una decisión ahí o algo raro. Porque las declaraciones del Dibu el otro día cuando llegó a Argentina fueron raras.
1: ¿Qué dijo?
0: Le preguntaron sobre Messi y cómo vivir el retiro de él, no sé qué. Y el Dibu dijo así como... Ah, ¿no se había retirado ya? Como diciendo algo así. Fue raro la respuesta.
1: Ah, rarísimo.
0: Algo pasó en la final, muchachos. ¿Qué quieren que les diga? Yo sigo con mi historia conspiranoica. Pero bueno, nada. Vi el resumen de la selección. Muy bien, me gustó. Me vi el partido de Platense y Estudiantes porque...
1: Yo también lo vi.
0: Tenía que verlo. Que quería comentar hoy sobre ese partido. Nada. Lamentablemente se terminó la Copa Argentina para Estudiantes de La Plata. Que era el partido más importante para la Bruja Verón. O era el partido importante. Hasta acá llegaste, amigo inglés. Te ganó Platense jugando mucho mejor que vos. Platense lo pasó por arriba, Estudiantes. Entiendo que...
1: Aparte, se lo ganó igual ahí, medio lo último.
0: Sí, 83 minutos el gol que le mete. Entiendo que también Estudiantes llegó con jugadores con baja por lesiones, con el cansancio. ¿Qué sé yo? O sea, si la Copa era la importante, la Copa Argentina, yo como técnico o como presidente del club, lo que sea, no hubiese ido con todos los titulares a jugar la central si no era importante esa Copa para vos. Fue con todos los titulares. No era que no era importante esa copa, esa final. Fuiste con todos los titulares, maestro. Listo.
1: Y quería ganar todo y no se puede.
0: Y bueno,
1: todo.
0: No se puede todo. Le queda la Copa Libertadores ahora, que esa sí es importante de verdad. Y si la gana sería su quinta Copa Libertadores, si no me equivoco, para Estudiantes. Pero bueno, Estudiantes que tenían la posibilidad de llegar a la final de la Copa Argentina, que es un torneo que te da acceso a la Copa Libertadores del año que viene, y era accesible. O sea, Platense no tiene tampoco un equipo que vos decís, es difícil. Para mí la final era Estudiantes-Boca.
2: Sí, yo claramente, también pensaba lo mismo.
0: Claramente siempre pensé que la ganaba Boca, va a ganar más que
2: pero
0: nunca.
2: Pero bueno,
0: Boca,
2: ¿viste cómo es la Copa Argentina igual? Hay veces que terminan llegando equipos que no sí, te lo esperás sí. ni ahí, terminan ganando.
0: Bueno,
2: no se, entendés
0: sin
2: cómo.
0: Sin ir más lejos, Central quedó eliminado con Sol de Mayo.
2: Sí, yo me acuerdo, obvio.
0: Y no sé si me equivoco, pero creo que veníamos de ser campeón la anterior Copa Argentina.
2: Sí.
0: Y perdimos con Sol de Mayo.
2: Es así como decís.
0: En la Copa Argentina, como dice el locutor, puede pasar cualquiera. Literal, puede pasar cualquiera. Y tuviste un mal día y perdiste.
2: Sí, total.
0: Es así. Platense a la semifinal de la Copa Argentina va a jugar contra Atlético Tucumán y Banfield contra Boca. Sí,
2: sí.
0: Banfield, Boca, Atlético,
2: sí,
0: Tucumán,
2: así.
0: Platense. La final va a ser Boca contra Platense.
2: Platense, para mí también.
0: Y si llega a ser esa final, yo quiero que gane Platense.
2: Me da igual.
0: Yo quiero que gane Platense. Sí, me da igual, pero yo quiero que gane Platense.
2: ¿Qué no querés, puedo elegir.
0: Nunca voy a creer que Boca gane una Copa Argentina después del 2015. Así que por mí que gane Platense. Ya fue. En fin, bueno. No importa, ¿de qué se ríen acá? ¿De qué se ríen? ¿De qué se ríen?
2: Porque dice, Yane, rompe la bacha, tirala, no consigo el filtro.
0: No, no lo van a conseguir.
2: Ay, Dios.
0: Cambia la bacha.
2: Yo, imagínate, yo lo estoy buscando desde que me mudé hace 2 meses.
0: Acá preguntan por Alejo, ¿qué onda Alejo? ¿Está grabando su disco? Está ultimando detalles. Termina el lunes y ya la semana que viene lo presenta.
2: ¡Qué bien!
0: El jueves.
2: Es verdad.
0: Jueves 8.
2: Sí, sí. No falta nada.
0: Si lo siguen en redes, Ale Rivillaga, pueden ver que está subiendo a cada rato sobre su nuevo disco. Y toda la data. Bueno, en fin. Tenemos Pizza de la Vendetta.
2: Sí.
0: Y para participar en un audio al 3416-000-887, tenés que mandar F la Vendetta y contarnos cuál fue tu primer trabajo en un audio. ¿Cuál fue tu primer laburo? Que te acuerdes y nos digas, che, yo cuando tenía 18, 17, 16, 13, 8, laburaba de esto.
2: Y con 8. Eso,
0: una de 8 que cuidaba un nene.
2: No, no, eso es terrible.
0: Con ese audio participás por la Vendetta, una pizza que la rompe toda. Hola.
3: Hola chicos, ¿cómo están? Buenos días, saludos desde Formosa Capital.
0: Hola.
3: Mi primer trabajo fue en un ciber, duré 5 años.
0: Una banda.
2: Terrible.
0: Una banda.
2: En un ciber, wow.
0: Yo re iba al ciber. Era revicio.
2: Mira, sí, me dijiste que te pagaba, que decías toda la hora, ¿cómo era?
0: No, vos en el ciber podías pagar por hora. O si tenía un poquito más de plata, decías, déjamela libre. Entonces le daba y capaz que estuviste 5 horas y después te cobraban las 5 horas de una.
2: Mirá vos, qué locura.
0: Era buenísimo, pero era arriesgado.
2: Sí.
4: El día de la banda, mi primer laburo fue a los 7 años, vendiendo pinito afuera de una estación de servicio. Y lo llevamos a un amiguito que estaba en silla de ruedas para vender un poquito más.
0: No, qué hijo de mil. ¡Qué hijo de mí! No
2: entendí.
0: Se aprovechó el amigo para que la gente le compre por
2: lástima.
0: ¡Mentira! ¡Sorete! ¡Mala persona!
2: ¿Dijo eso de verdad?
0: Sí, dijo eso de verdad. ¡Hijo de mil!
5: Hola, Efe. ¿Cómo va? Buen día. Mi primera chamba fue de albañil con mi suegro porque le embaracé la hija y no me quedaba otra.
2: No. No, bueno.
0: No puede ser verdad esto.
2: ¿Saben cuál fue una chamba mía que para mí no se la espera ni ahí?
1: A ver.
2: Etiquetaba botella de champán.
0: ¿Qué?
2: Jódeme.
0: ¿Qué?
2: Yo la tenía de
0: ¿en
2: día,
0: dónde? ¿En dónde?
2: De mi Cristian.
1: Claro, claro, sí.
0: Sí, sí.
2: Bueno, eso. ¡Qué locura! No me lo imaginaba, pero ni ahí.
0: De mi Cristian.
2: De mi Cristian. Entonces yo
1: de mi marido.
2: Claro. De mi futuro marido. Él tenía las botellas, ya las tenía que etiquetar.
0: Mirá vos.
2: Sí.
0: ¿Y te pagaba?
2: Obvio. No, él no, me pagaba el hermano.
1: Viene como un esclavo en la casa.
2: Estaba ahí en un sucucho.
1: Esposa.
2: La otra vez nos juntamos con la chica y estaba Luli cocinando, yo lavando los platos.
1: Y yo ahí sentada.
2: Y Diane sentada contando en un chiste. Así me imagino a Diane.
0: Sí, sí.
2: Ay, qué risa.
0: Se está etiquetando botellas,
2: sí,
0: mientras
2: sí,
0: Cristian
2: sí
0: le paga.
6: Hola chicos, buenos días, buenos días. ¿Cómo andan Maxi? ¿Cómo andan a las chicas?
1: ¿Qué pasa, Marito?
6: Saludos para todas. Arriba la F. ¡Vamos, viernes! Pasame un tema de... Los no tan locos, si puede ser. Más,
0: dale. Más,
1: claro. Los no tan locos. Chicos.
6: Bueno, mi primer trabajo fue a los 8 años.
1: Re joven, Laura.
6: De cuida coche. Ruggioni Godoy, mirá si me acuerdo.
1: Ey, terrible.
6: Después, ya con el tiempo iba creciendo y... ayudante albañil, ayudante plomero.
1: Bien.
6: Después seguí creciendo, trabajé en los chinos y después volví de vuelta al trabajo de repositor ahí en Ruggioni y Godoy, ya era Reina Elena. Y después...
1: Un montón de laburo.
6: El último que yo tengo ahora es empresa de limpieza.
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6: la vendetta.
1: Ey, Marito, laburaste un montón de cosas. Y viste como lo de antes ponerle, no sé, Belgrano, que era abogado, juez, médico, esto, el otro. Tenían miles de títulos, laburaban de un montón de cosas. Terrible. O como sí. Tu papá que te dice, yo a tu edad ya trabajaba, tenía mi propia casa, sí, mantenía a la familia. Y vos, sí, tipo, sí. Bueno, mirá, ahorré y me compré un jean.
0: Claro. O decía, yo a tu edad ya te tenía que mantener a vos. Y si mi respuesta es, ¿y yo qué culpa tengo de eso, maestro?
1: Yo parecí por ustedes.
0: Se hubiese puesto capucha.
8: Exacto, Maxi, te explico. El asado de obra se llama, el famoso asado de obra.
0: Por eso lo dije.
8: ¿Por qué tiene ese olor? Porque la mayor parte de cortes que hay en la parrilla es de falda. La falda tiene mucha grasa, larga mucho ese olorcito a humo. Asado que te llama.
2: Mirá, ese
8: es la vendetta, amigo.
0: Yo de resto estoy para un asado de obra.
2: Sí, tengo hambre ahora.
0: Loco, invítenos una hora a probar el asado, a mostrarnos la obra.
1: Nosotros llevamos el lado de Yampi.
9: 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Mi primer laburo fue una empresa de limpieza. Y con eso me pagué el viaje a Isla Margarita. Mirá vos, cuando tenía 17, 18 años.
1: Qué lindo.
0: Tremendo.
2: ¿Isla Margarita?
1: ¿Eso es en Colombia o Venezuela?
2: En Venezuela.
0: No, tenemos que laburar otra cosa.
1: Hay que apuntar ahí.
0: Hay que apuntar
1: ahí.
0: No,
2: qué horrible.
1: Bueno, chicos, yo fui ahí.
2: Mi último día hoy.
0: ¿Qué tará?
10: F la vendetta. Vamos por esa pizza.
1: Dale.
10: Mi primer trabajo fue.
1: ¿Trabajo?
10: Técnico de televisión por cable, instalaciones. Y hoy en día soy Uber.
0: Bien. Y... vamos que.
1: Pero no soy de acá, ¿o sí?
2: No, me parece que no. Le salió una tonada.
1: Mi primer trabajo es como que estaba en la finca.
0: Es que es de acá, es de Rosario. Capaz que no nació acá, mirá, pero se vino a vivir acá.
2: Cuéntanos de dónde eres.
0: Mándale mecha, brother, dale que ya entró el proyecto al Senado, si no me equivoco. Y ¿sí? Están ahí para legalizarlo y para que puedan manejar tranquilos y laburar sin que los molesten. Hola.
2: ¿Ah, sí?
11: F la vendetta, buen día chicos, ¿cómo están? Mi primer laburo fue en un ciber a los 16 años.
0: Ah, ¿ya pasaste o no?
1: No sé.
11: Mi viejo se había quedado sin laburo y bueno, salir a ayudar a la familia.
0: Ahí va.
11: Un beso para todos.
0: Vamos, papu. Este mismo del audio me dice, Maxi, estás como Maldonóstico. Dijiste la final Boca Estudiantes, ya quedó uno afuera.
1: Sí, es verdad.
0: Juega Estudiantes contra Platense. ¿Cómo sale el partido, amigo? Me la juego toda. Gana Estudiantes. Fuera. Hola.
12: 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Bueno, yo actualmente trabajo, y fue mi primer trabajo también, una empresa de edición y producción de eventos. Nosotros montamos todo lo que es escenario, pantalla de video, luces, sonido. Nosotros somos uno de los proveedores de los Juegos Suramericanos, así que todo lo que fue FanFest, escenario principal y demás, lo hicimos nosotros.
0: Pará, pero entonces nos conocen a nosotros.
2: ¿Y nosotros estábamos trabajando ahí?
0: Claro, nosotros estuvimos en el escenario 2 y en el FanFest laburando a pleno con la F. Así que seguramente nos montaste las luces. ¿O no? ¿Puede ser?
2: Puede ser, es verdad.
13: Hola chicos, ¿cómo andan? Buen día. Bueno, mi primer trabajo fue de secretaria odontológica. Hice un reemplazo a una amiga de mi mamá, debutando a mis 18 años.
0: Ahí va.
13: Salida de secundaria. Bueno, abrazo para todos.
0: Abrazote, genia. Che, increíble, la cantidad de primeros laburos que hay es una cosa de loco.
2: Yo, ahora para mí está como... Un trabajo que se hace mucho cuando apenas terminas la secundaria o todavía estás en la secundaria es mucho de uñas, sí. Ponerte a hacer las uñas,
0: armar
2: las
0: collares,
2: cejas.
1: Es verdad.
0: Sí. Y primer laburo también de muchos, el call center. El call center es el primer laburo de muchos.
1: Claro. Mal, mi prima laburaba en un call center, creo que fue uno de sus primeros laburos también.
2: la re explotaba.
0: Sí, te re explota mal. Tenés que hacer 550 millones de llamados por día.
2: Iba los domingos que nos juntábamos en familia y contaba, no, mirá que me pasó esto y lo otro, las cosas que contaba. Una locura.
0: Yo tenía un amigo que laburaba en call center también y era juntarnos y a ver, vendeme algo, le decíamos, sí, y lo que arrancaba. Nada, era re divertido, pero ahora te re explotan. Hola.
7: Hola chicos, F La Vendetta. Mi primer laburo fue en un carrito del Parque Independencia.
0: Jodeme que vos trabajaste en el carrito del Parque Independencia que hace la mejor suprema del Parque Independencia.
2: Mi pregunta es por qué vas al Parque Independencia.
0: No voy al Parque Independencia. He ido a comer al carrito del Parque Independencia una que otra vez.
2: ¿Por qué?
0: ¿De dónde querés que vaya a comer?
2: Lejos de ahí de...
0: Ah, bueno, pero voy en verano.
2: Lejos de ahí.
0: Voy en verano, no voy en invierno.
2: Igual.
0: Bueno. 3416-000-887. Ah, mira, sí, nos puso la luz y el sonido del escenario 2. O sea que nos conoce. Bueno, F La Vendetta en un audio. Y en ese mismo audio, Celeste Falciglio,
2: sí,
0: tienen que contarnos
2: cuál fue su primer laburo.
0: Y
2: su
0: además,
2: primera chamba.
0: Y además de eso,
2: decir F La Vendetta.
0: Sí, F La Vendetta, tu primer laburo. Y contanos un poquitito la experiencia de ese primer laburo.
2: Exacto.
0: Y si seguiste laburando de eso o de qué laburas ahora.
2: También. Todo lo que vos quieras nos podés contar.
0: Sí,
2: o sea, nosotros somos unos chumas bárbaros.
0: Sí,
2: total.
0: Contanos lo que quieras, pero que el audio no dure más de 30 segundos de lo posible para que podamos pasar más audios.
2: Che, y por Instagram estamos sorteando manteca, ¿no?
14: Ahora vamos a estar publicando cómo se sortea manteca. Sí, y vamos a hacer en realidad una para el para primero la F, otra para Ultra F y así todo el día. Así
2: genial.
14: Participan.
0: Qué locura.
14: Qué bien la F.
2: Así que si quieren ganarse las entradas de manteca, tienen que seguir @lf88.7 en Instagram, ¿ok?
14: Exactamente.
0: Va por ahí la onda. F La Vendetta.
2: Atentos a las historias.
0: Sí, obvio, es lo más importante y presten atención a cómo jugar. F La Vendetta en un audio. ¿Tu primer laburo cuál fue? ¿De qué laburás ahora? Y vamos juntos hasta las 11 de la mañana en esto que es Primero La F, el show con Diane Caracci, con Cele Falciglio y quien les habla, Maxi Prada.

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0: Yo no voy
1: el
0: para
1: baile
0: atrás.
1: El cangrejo, Asidiane.
0: No voy para atrás como el cangrejo.
1: Me acuerdo que en la primaria me llevaban de viaje y en quinto grado nos llevaron a San Clemente del Tuyú. ¿Mm? Arre. Y sí, arre, dije yo. No había nada en San Clemente. Resulta que fue la primera vez que vi un cangrejo.
2: Mirá vos.
1: Porque, o sea, Mar del Plata sí, fui toda la vida, pero Mar del Plata no te cruzaba un cangrejo, claro. Donde hay mucha gente. Entonces acá fue la primera vez que vi un cangrejo.
2: Yo ni siquiera sabía que San Clemente del Tuyú era playa.
1: Sí.
2: Acabo de entrar.
1: Y tipo caminaba así para el costado así y se puso re violento en un momento. Digo, ah, pará, flaco, y me fui.
0: ¿Te asustaste?
1: No, no me asusté, pero random.
2: Seguro lo estaban molestando, pobre cangrejo.
0: Sí, vos le querías sacar la plata de un cangrejo, seguro.
1: Pobre esponja. Adiós.
0: Sí, nueva hora por delante, pará. Nueva hora juntos hasta las 11 de la mañana. Tenemos una pizza de la Vendetta para regalarte. Muy fácil de participar. ¿Qué pasa? Sábado. Marcha del Orgullo en Plaza Libertad y Airbag a las 9. Ahí va, mirá. Después está Cielo Raso también, la segunda.
1: Ah, Diane.
0: Toda los shows.
1: ¿Qué?
0: Ahí.
1: ¿Viste que nada? Mi novio se va de River.
0: Ay, Dios. Ella dice que Beltrán, el arquero de River, es su novio.
2: ¿Qué?
0: Sí, ella dice que Beltrán es su novio.
2: Mi marido. Lo detesto.
1: Es mi marido. Es mi novio.
2: ¿Te gusta?
1: La amo.
2: ¿Qué? No, no, Cele, hay mucho más lindo, boluda. Encima, con el perdón de todos los que están escuchando, es un arquero, pero elegiste a, no te elija el arquero, elegiste a otro que pueda hacer un gol y te lo festeje con la C, no sé.
1: No, no, no, pero él es fiel.
2: No, no. Máteme, máteme.
1: Cele, no puedo creer lo que está escuchando.
2: No.
1: Nada, yo tampoco puedo creer lo que estoy diciendo.
3: Baja, mi primer trabajo fue a los 17 años de sereno en el taller de competición que tenía mi abuelo y a la misma vez estudiaba mecánica y trabajaba a veces con él. Y ganaba 10 pesos la noche.
0: ¿Y cuánto sería de ahora?
2: Qué locura.
0: ¿Cuánto sería de ahora?
2: Uh-huh.
0: 10 pesos.
2: Y no sé qué año es.
0: Claro.
1: Mueve el toto.
0: La noche. ¿Qué serán? 50 lucas de ahora. Ponele.
1: No sé. No te sabría decir, manito.
0: ¿De ahora cuánto sería más o menos? Año 2000. Sí, bueno, me sirve el dato.
1: ¿Cuánto estaba el dólar? A ver cuánto estaba el dólar en el año 2000.
0: Un peso.
1: Ah, claro.
0: Claro.
1: Un peso. Si era el 1-1, claro.
0: Y entonces ganaba 10 pesos, dijo él. Ganaba 10 dólares la noche.
1: Ajá.
0: O sea que hoy
1: sería...
0: El dólar está a 1.500. Si ganaba 10 dólares la noche... Solucionario, amigo.
3: Y calculá que yo con 10 pesos que ganaba me fui a Mendoza, que fui a conocer a mi mujer, que ahora... Y un hotel valía 12 pesos el hotel. Un buen
1: barato.
0: No, pero un buen hotel, bueno, le salió una noche de laburo al loco. Está
1: claro,
0: bien.
1: O sea, sí, ya sé, pero digo, es como re loco pensar que algo salía 10 pesos, 12
2: no,
1: pesos.
2: No, no me entra en la cabeza, te juro por Dios que no
0: puedo. Vos pensás que sería como que, no sé, como que yo hoy laburo todo el sábado a la mañana, mi franco trabajado, y puedo pagar un hotel. ¿Entendés?
1: Claro.
0: No existe.
1: No, no existe.
0: Sí, te puedo ir a un hotel.
1: ¿Un hotelucho?
0: A un hotel al revés, a un telo te puedo ir.
1: Claro.
2: Claro, es verdad.
0: Re bien, él ganaba una noche de trabajo, una noche de hotel.
1: Claro.
0: En un mes de laburo se compraba un auto.
2: Mal.
1: Wow.
0: Tremendo, qué época.
2: Wow.
0: Oh, por Dios, ¿qué han hecho con nuestra moneda?
4: Escuché que hay un problema ahí con que con los arqueros, que nadie debería elegirse un arquero para porque tienen que elegirse jugadores para que le dedique goles.
1: Sí.
4: Pero el arquero le podemos dedicar tajada, no hay problema.
0: Claro.
4: Discriminatorio.
0: ¿Vos te diste cuenta? Yo me quedé callado. Yo soy arquero cuando juego al fútbol.
1: ¿En
0: me
1: serio
0: vos
1: arquero?
2: Sí, yo sabía que Maxi era arquero.
0: Obvio.
1: Mirá.
0: Yo las paro todas.
2: De pecho.
5: Hola, esto es La Vendetta. Mi primer trabajo fue repartidor de gaseosas.
0: Bien.
5: Ganaba 800 pesos al día.
0: Pero pará, ¿en qué año? Me re gusta esto de hacer la conversión del año a lo que ganarían hoy.
2: Mal. A mí no me gusta porque me pone re nerviosa. Porque no
0: soy
2: muy buena con las cuentas.
1: Yo soy re boluda con las matemáticas.
0: Yo me acuerdo que mi viejo me daba 10 pesos a mí los fines de semana ponerle para hacer algo.
1: Sí.
0: Y yo con 10 pesos me iba al cine en taxi, veía una película, comía en McDonald's y volvía en taxi.
2: Mentira.
1: ¿Con 10 pesos?
2: Mentira,
0: no te estoy
2: no
0: mintiendo.
2: Se
0: y si este
1: pero
0: se alquilaba una noche de hotel, boludo.
1: ¿Pero qué año estamos hablando?
0: Y yo era pibito.
1: No me sirve ese dato.
0: ¡Pará!
2: Yo lo único me acuerdo.
0: 18 años atrás.
1: Maxi, decime un año.
0: 2008.
1: Bien.
2: No, imposible, yo no, no te creo. No, no te creo. No te creo, no te creo. Bueno. Yo me acuerdo que cuando iba.
0: ¿Vos ni habías nacido en 2008?
2: Sí, había nacido.
0: Eras unos planes, estabas ahí todavía.
2: Tenía 7 años en ese momento. Bueno, pará, cuestión de que me acuerdo cuando iba a la primaria, me compraba los panchitos ahí en el kiosquito y me acuerdo patente que salía 12 pesos.
0: ¿Pero vos qué ibas? Un colegio recheto. En mi primaria los panchitos eran re baratos.
1: ¿Para qué año? Vamos a poner 2012, 2011, un peso me salía tipo un paquete de palitos en el kiosco de la escuela.
0: Yo con 10 pesos era millonario en la escuela.
1: Una locura. ¿Te acordás cuando vendían las figuritas? Tipo, te regalaban el álbum de la escuela y claro, después tenía todos los pibitos haciendo la fila para comprar las figuritas. ¿Vos tenías el álbum de Valentina?
2: Sí, obvio.
0: Ay, oh, ¿cómo va a tener el álbum de Valentina?
1: ¿Cómo no va a tener el álbum de Valentina?
0: Como que yo me compro un álbum de Max Steel.
1: Pero estaba buenísimo, me encantaba.
0: Bueno, no desviemos porque nos estamos yendo a cualquier lado. Primer trabajo, ¿cuál fue tu primer laburo?
2: ¿Qué onda?
3: Pero acordate que en el año 2000 una Coca-Cola valía un peso. Bueno, no sé si estaban, eran chiquitos ustedes. Yo tengo 40 años. Pero valía un peso la Coca-Cola.
2: Sí, o menos tal vez.
3: 50 centavos valía un kilo de azúcar.
2: Mal.
3: Una locura era, ¿no? Lo que vale ahora.
1: Bueno, ahí sí, en el año 2000 no existíamos con dinero.
3: Estamos en otra época.
2: Sí, ahí no.
0: Claro, son otras épocas, es verdad. Pero está bueno hacer la conversión. Bueno, F la Vendetta. ¿Y cuál fue tu primer laburo? No desviemos el tema. ¿Cuál fue tu primer laburo?
6: Hola, chicos. Una que no se imaginan ni ahí. La primer chamba de mi hermana como secretaria administrativa en una casa fúnebre.
2: ¡No!
0: Y, una muerte, bueno, ese laburo.
6: Imagínate, dice, hola, buen día. ¿Qué anda buscando?
2: ¿Y sí, qué anda buscando?
6: ¿Con quién lo podemos ayudar?
0: Y claro.
6: A esa gente que va a buscar el servicio.
2: Pues no, el otro día trabajar ahí.
1: Sí, el otro día me saltó un chico en TikTok que, para el chico, tipo, re feliz, se grababa haciendo vlogs de un día laburando con él en una casa fúnebre. ¿Quién pedo?
2: No.
1: Alto miedo.
2: Igual me gustaría verlo.
1: Ay, Dani.
2: Sí, me da intriga esas cosas.
0: ¿A vos te gustaría manejar un coche fúnebre?
2: No.
0: Re áspero.
2: No, no me gusta.
0: Ahí
2: no,
0: con todas las coronas.
1: La vibra, boluda. Una vibra fea.
2: Pero a mí yo cuando era chica quería hacer criminalística para saber de qué moría.
1: La autopsia y todo eso.
2: Los cuerpos, la autopsia, no. Todo eso me gusta.
1: ¿Vos sabés que?
0: Una animada,
1: no, pará, porque eso también me interesaba un poco.
2: Una animada mal.
1: Cuando yo era chiquita también me interesaba esa cosa.
2: Me encanta.
1: Carajo. Buah. ¡Audios!
7: Hola, ¿cómo están, chicos?
1: Al dibujo.
7: Bueno, yo arranqué trabajando en una colonia, profe. De niños de 4 y 5 años. Me encantan los nenes, así que la pasé re bien. Pero después, cuando me recibí de mecánica dental, dejé ese trabajo y me quedé fija acá en donde estoy ahora.
0: Hey, sí.
2: Muy bien.
7: Amo mi trabajo y amo a mi jefe.
1: Claro.
7: Es el mejor.
0: Si tu jefe, o sea, es tu viejo.
1: Claro.
2: O sea, mi papi.
0: Claro.
1: En el 2004 era niñera y me pagaban 50 pesos la noche. Y salía todo el fin de y me compraba ropa.
0: Es lo que yo te digo, Diana no me cree. Con 10 pesos posta hacías de todo antes.
1: Qué locura.
0: Una locura.
8: Buen día, la F. De la Vendetta.
0: ¿Sí?
8: Mi primer laburo fue en una panadería. Papá, lo que morfaba. No te imaginas.
2: Salí rodando.
1: Nosotros no podríamos laburar en una panadería ni ahí.
0: Igual te voy a decir algo.
1: No, sí.
0: Te voy a decir algo. Yo viste que trabajé en el Mac.
1: Sí.
0: Yo decía lo mismo. Me voy a comer todo. Sí, sí. El primer mes me comí todo.
1: Te asquías,
0: el segundo,
1: ¿no?,
0: mes era comer ensalada. No quería saber más nada con la hamburguesa. Literalmente te asquías. Pero bueno, ya sea cualquiera.
1: Claro.
0: Como te dejaban armarte la comida vos, era una hamburguesa, unas papas y una gaseosa. O podías cambiar las papas por un conito de helado si no querías papa. Yo una vez me armé la hamburguesa, yo le puse hamburguesa, cheddar.
1: Hamburguesa, escuchá, hamburguesa helado.
2: Papita.
0: Sí, no, me rasqué.
1: Cualquiera hacía el loco.
0: Hola.
9: Buen día, chicos. Bueno, mi primer trabajo fue con el de mi padre. Con el camión, tenía un camión atmosférico. Y bueno, en su momento, año 98, me daba 2 pesos por día.
0: ¿De qué te reíste?
2: De lo que hice yo.
0: ¿Qué más?
2: En el 2000, ganó un renacuajo.
0: Sí, no, en el 2000 estaba en los planes de los padres.
2: Muchísima risa, renacuajo.
0: Caballito de mar.
10: ¿Cómo anda la bandeja de la F?
0: Es mala fama que estamos
10: arriba. ¿Cómo andan los máscaras? Reforzada con doble hilo de titanio.
0: ¿Qué dice?
2: Porque dijo eso a ver, Malafán ayer.
0: ¿En serio?
10: Hoy está no para el Chimiriqui. Chimiriqui.
0: Ay, Dios, qué no lo vi ayer.
2: Sí, yo lo vi. Lo vi después del partido, estudiante. Me reí re tarde ayer. Y le dijo eso a Martitei. Sí. No lo entendí.
0: No, es que nadie entiende lo que dice Malafama. No, Ricky, Ricky, Chiqui, Ricky, Piki.
2: A veces cuando habla, ah, se ganó la medalla de plata.
1: No.
0: ¿Ayer?
2: Te lo juro. Malafama.
0: Ganó él.
2: Ganó él.
0: Nah, bueno.
2: Y la de oro la ganó. No me sale el nombre. Voy a ser discriminativa para que sepas quién, sí, de quién sí, estoy hablando. Cero. Pelado con bigote y visco, con lentes.
0: Pará, vos estabas hablando, pará. ¿Es gordo, petizo? ¿O más o menos?
2: Sí, ¿vos tirando a normal?
0: ¿Vos estás hablando
2: petizo
0: de Sebastián Presta?
2: Puede ser.
0: ¿Presta?
2: Sí.
1: Pero puede ser.
0: Sí, sí, es
1: encima
0: él.
1: Me mató.
0: Busca
1: voy
0: Presta.
1: A ser
0: busca
1: discriminativa.
0: Presta, busca. Busca, fíjate.
1: Está Dianela.
0: Busca Presta.
11: La vendeta, mi primer trabajo fue cuidar.
0: Sí, nada, no, tu primer trabajo no se entendió un carajo.
2: Sí, es Presta.
0: ¿Es Presta?
2: Sí. Ganó la de oro.
0: ¿Ese loco no lo conoces vos?
2: No.
0: Se hizo famoso por hacer videos en Instagram y creo que en YouTube también, haciendo sketch de, no sé, cosas que no te van a pasar en tu puta vida.
2: Ah.
0: O cosas así, ¿entendés?
2: Ah.
0: Como
2: no,
0: gracioso
2: no.
0: El loco. Es piola.
2: Esa ganó la de oro y para mí no se la merecía igual.
0: ¿Quién se la merecía?
2: Para mí se la merecía la China.
0: ¿Qué China?
2: A
0: la
2: Sansa.
0: China, sí, un Sansa.
2: Sí, un Sansa.
0: Pará, ¿está todo encaminado para que lo que decíamos sea verdad, que Pachu Peña sea el primer eliminado?
2: Puede ser, tranquilamente.
0: Si lo ventiló antes de que salga, es un boludo.
2: Sí.
0: El posta es un nabo.
2: Sí, pero tal vez no fue el primero. Tal vez se va al segundo, tercero.
0: Dicen que es el primero.
2: Bueno, dale.
0: Olé.
12: La Vendetta. ¿Cómo están, chicos? Buen día.
0: ¿Qué tal?
12: A ver, mi primer trabajo, mi primer laburo, fue hace 17 años. Y tenía 17 años. Mirá qué coincidencia.
0: Mirá vos.
12: Hoy tengo 34.
0: Ahí va.
12: Si no mal recuerdo, fue ayudante de albañil.
0: Bien.
12: Y tratando de imaginar, porque recordar, olvídate, no recuerdo hace una semana, imagínate 17 años, lo que me habrá costado ese trabajo. No es un trabajo fácil.
0: Y no.
12: Y bueno, hoy en día no estoy lejos de la construcción, me dedico a los mármoles. Así que nada, ese es mi primer trabajo.
2: Bien.
12: Ayudante de albañil. Que tengan buen día, chicos.
2: Igualmente.
12: Esperemos ganar la pizza.
2: Vamos. Sí, cuánta gente y qué copado saber también un poco del pasado de nuestros oyentes, ¿no?
0: Sí, está bueno saber de qué laburaron y si siguen laburando de eso o si cambiaron en el medio, dieron una vuelta de rosca y dijeron, no, esto no me gusta, pum, cambio.
2: Claro, por ejemplo, nosotros no sabíamos que Diane etiquetaba.
0: Claro, Diane etiquetaba vino
2: champán,
0: para...
2: Champán, vino.
0: Cristian. Y asociados.
13: ¿Qué haces, La Vendetta? ¿Cómo va la mesa? Bueno, mi primer trabajo fue en un peladero de pollo, tenía 13 años. Y cuando me iban a poner el efectivo, me pidieron el documento, me pegaron un boleo
2: en
13: el cuje que salí por el portón grande, más o menos.
0: ¿Por qué?
2: Y porque era menor.
13: Tenía 13 años, pero sabía.
0: No.
13: Me echaron al instante, me echaron.
0: Claro. Pero es que no te preguntan eso antes de entrar.
2: Claro, rarísimo.
0: Alto explotador.
2: O tal vez había mentido y después le pidieron el DNI.
0: Es buena esa.
2: Claro.
1: Es buena.
2: Hola.
0: ¿Qué?
2: Hola, chicos. En mi época, año 1999.
0: Yo tenía 3 años.
2: No. Me compraban la escuela La Media Luna a 25 centavos.
0: Sí, de banco.
2: Qué locura.
0: Sí, sí. Es que es así. Pasa que Diane no cree.
2: Mi vieja me daba las moneditas. Yo digo,
1: ¿qué? ¿Qué?
2: Y si ahorrábamos en moneda, boludo.
1: Una locura.
2: Y ahora ahorramos en dólares.
14: Hola, ¿cómo están? Esto es La Vendetta.
2: El Bitcoin.
14: Mi primer laburo fue en una fiambrería. Era como tipo kiosco también.
0: Ah,
14: así
0: que pensé que una fiambrería cosas humana.
2: Ay, no.
0: ¿Y qué es eso? Capaz de trabajar en la morgue.
2: Ay, Maxi.
0: Y bueno, son dos tipos de fiambrería distintas. Dos de paleta, tres de jamón, cuatro de queso.
15: Buen día, esto es La Vendetta.
2: Después les cuento algo.
15: Mi primer laburo fue la peor experiencia. Fue de plomero. Teníamos que cambiar una cámara de edificio, me acuerdo. Le dijimos a todo el edificio que no tire agua. Y en el baño. Que no tire agua del pozo de baño. Pero ellos tenían cargado la mochila. Nosotros habíamos bajado para que no tire más agua.
0: Sí.
15: Ellos tenían cargado la mochila y cuando iban a hacer sus necesidades, tiraban agua. No, salía toda ahí.
2: No, buen provecho, para que estén desayunando.
15: De un edificio. No, decíamos, la puta madre, de nuevo, no, esa era la baranda que había. Tienen que usar guantes, sí o sí, barbijo.
2: ¡Qué asco!
0: O sea, al final tu laburo una mierda.
2: Ay, Dios mío.
1: Ey, no saben, el otro día yo estaba pasando, caminando, y pasé justo por la puerta, bueno, de un velorio, lamentablemente.
2: ¿Por qué?
1: Y bueno, porque pobre la familia que estaba ahí. Pero justo delante mío iba una chica, resulta que llevaba fiambre, se ve, no, en la mano. Pasa por la puerta, se le cae el fiambre.
0: No.
1: Y lo levanta, tipo, y la gente que estaba ahí lo vio que se le cayó el fiambre en la puerta del velorio, ¿entendés? Quedó re mal.
0: Y quedó raro. Que
1: se quedó rarísimo.
0: Es como que se levante el muerto del cajón y se cae.
1: No. Yo no me aguanté la risa.
16: Vendetta, no. Mi primer laburo fue en 2017 de repositor externo para una marca, que no la digo, pero bueno, iba de supermercado en supermercado. Y reponía las cosas de esa marca.
2: Bien.
16: Horrible.
0: Mira, acá dicen, en mi época, 1998, con 2 pesos me alcanzaba para 3 recreos. Me acuerdo que el pancho y un vaso de coca salían 50 centavos.
2: No,
0: 25 cada uno. Sí,
2: nada. No me entra en la cabeza.
1: En la cabeza.
0: Pensar que antes era todo en moneda. Qué paja era eso.
1: Ay, el colectivo también se pagaba moneda.
0: Era
1: todo.
0: Una fiaca tener monedas todo el
2: de,
0: tiempo. Era
2: de 5 centavos había, ¿entendés? Vos tenés que existir.
0: La de 5 era así de chiquitita. Así era.
2: No, terrible.
0: Yo tenía guardadas, pero las perdí.
1: Mi abuela colecciona.
0: Son una reliquia. Wow. Las de 25 centavos, las grises.
1: Sí, las grises.
0: Las 50 doradas.
1: Ey, me gustaba tipo todos los dibujitos que tenía atrás.
2: A mí me gustaba la de 50.
1: Sí, porque era dorada, amor.
0: Dorada, amor.
2: A mí me gustaba que era como la torre de la pizza, pero gorda.
17: Buen día, chicos. ¿Cómo andan? Feliz viernes. Mi primer trabajo fue a los 15 años en la panadería de mi familia. Y hoy, con 35, seguimos trabajando en panadería.
1: Bien. Hicieron por ahí, sí, en panificación.
0: La herencia familiar, por así decirlo. Che, mirá, y sí, chicos, en los 2000, con 10 pesos salías a bailar y te escabeabas todo y guardabas un peso para volver de San Lorenzo.
1: ¿Un peso?
0: Sí, un peso. Pasa que Diane no me cree.
2: No, es que se nos hace en la cabeza.
1: Se nos hace difícil, no sé, esa realidad. ¿Entendés? Como que.
0: Y bueno, pero.
1: Una locura.

farsante de Ozuna, lo que suena a esta hora, 11 de la mañana, 28 minutos. Y vamos hasta las 2 de la tarde en este modo fiesta de viernes con Cele Falciglio. Mientras llega Karol G para hacer esto que es Baby Wow, la rompe toda, aparte del F30 también. Hasta las 2, vamos juntos.

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0: representan una nueva generación. La Liga Multiplatino, Bad Bunny, Davey, Omar Kors. Tú sabes, los ídolos tuyos. Seguramente te estás preguntando cómo lo hacen. Tienen que apretar.
1: Ey, ella, ey.

0: mandate por ahí, pedí tu tema fiestero, así como este que estás escuchando acá. Puede ser un tema viejito, fiestero también. Sí. Lo que a vos te guste.
1: Si vos mandás F, fiesta y un tema en un audio, te lo pasamos.
0: Corta.
1: F modo fiesta, quiero escuchar el retutu.
0: O quiero escuchar Grupo Play.
1: O quiero escuchar Es que mi cama huele a ti. Pero tiene que ser fiestero.
0: Ey, ¿puedes poner alguna de Gilda?
1: ¿Gilda?
0: Sí.
1: Sí, puedo poner Gilda.
0: Poné.
1: ¿Puedo poner? ¿Ahora?
0: Ahora.
1: ¿Ya?
0: Sí.
1: ¿Ya?
0: Activemos.
1: Bueno, perfecto, listo.
0: Yo quiero activar, porque si no, si yo no arranco y vos no arrancás, la gente no arranca.
1: Perfecto.
0: A mí me pasa eso.
1: Me sirve, banco.
0: A ver.
1: Para todos los turros del fondo. Para vos, turro, que devolviste la campera.

0: doña Morelo. Sí, que le quisiste comprar facturas y no te quiso hacer canje. Para toda esa gente que está del otro lado, ¡suena Gilda!
1: No debemos de pensar que todo es diferente.
0: Che, si piden canciones fiesteras, yo se las paso, se los juro que se las paso.
2: Hoy estamos buenitos.
0: Hoy estamos buenardópolis.
2: Arriba siempre pasamos los temas que nos piden.
0: Hoy estamos buenardo.
2: Hoy estamos bot.

0: 416-000-887, el WhatsApp de la F. Y dice esto. Para vos que estás sentado esperando que te pasen la programación para programarla.
1: No, soy yo.
2: Sos vos, Maxi.
1: Soy yo.
2: Y después cuando le paso la programación a Maxi, yo me paso del otro lado. Y bueno, nada, les paso los temas que ustedes quieran, obvio.

0: Lo cumpla.
1: Encima viernes. Qué privilegio.
0: Dale, Moni. Que lo cumpla. Todos los oyentes mandando el audio de feliz cumpla, Moni.
1: Dale.

0: Ahí mandaron un audio. No sé qué será.
1: Dale, Moni, que lo cumpla feliz.
0: El Moni, el Moni también había mandado un audio, pero bueno, es que como estamos pasando música de esa computadora, sí, no la podíamos escuchar.
2: Sí, Moni, perdón, Moni, pero.
0: Pero pará. Ahora lo vamos a poder escuchar.
2: Ahora sí lo vamos a poder escuchar.
0: Porque ahora anda el teclado.

0: Claro que sí.
1: Que lo cumpla. Feliz amor.
2: Hola Radio F, vamos que es viernes. Excelente fin de para todos. Pueden pasar, veo, por favor. Matías de Formosa.
3: Dale, Mati.
0: Ahora veo. Bon ragatón.
4: ¡Feliz cumple, Moni!
5: Y feliz cumple para la Moni que ustedes le pasan hoy también. Muy feliz cumple, Moni. Hola, chicos. Acá les hablo desde Junín. No sé qué Moni cumple, pero mi cuñada cumplió ayer. Mi Moni. ¿Mira? Cuñada cumplió ayer.
3: ¿Mira?
5: Así que feliz cumple para mi Moni de
3: Casilda. ¡Feliz cumple para Moni también! ¡Dale, Moni! Dale.
2: Radio F, pasen un tema de Nene Malo de la época.
0: ¿Qué me estás viendo, papi? Escucha.
6: Se vuelve loca.
3: Audios pidiendo un tema que te guste. Dale, 3416-000-887. Mandate con tu audio y esa canción fiestera que no puede faltar hoy. Salió el sol, tenemos un día espectacular. ¿Qué más querés? ¿Qué más querés? Escuchá.
6: Dale, dale, dale. You have to little. Little aquí, little allá. Un little te saludará. Dale.
0: Pedite un tema, Ortiva.
7: Veo, ¿qué es lo que ves?
0: Yo veo oyentes vagos.
7: Una cosita. ¿Qué cosa es?
3: Yo veo oyentes. Veo.

0: re loco. Dale, che.
1: Es re imbécil.
0: Si no manda audio ahora, vas a chocar. No.
1: No, basta.
0: Si no manda el audio ahora,
1: la pasa el audio de Moni, que le habíamos dicho. Dale.
0: Loco.
2: Hola, buenos días, chicos. Saludos, Moni, acá de Gualeguaychú. Yo quiero modo fiesta. Me cantan el cumpleaños feliz. Estoy cumpliendo 64 años. Feliz.
1: Bien, buenísimo. Ya cumplimos con eso. Le ganamos el feliz cumpleaños a Moni. Y no solamente nosotros, sino todos los oyentes.
0: Cantando soltera. Che, para los que ganen premios en algún momento en la radio, no se pongan ansiosos porque en un momento nosotros pasamos los datos de ustedes a los ganadores y ahí ya no depende de nosotros, o sea, se encarga primero la producción y después el local en mandar el voucher para que se los podamos enviar. Así que, por favor, manejen la ansiedad, sean tranquilos,
1: claro.
0: Se aguanten porque se la agarran con nosotros, empiezan a apurarnos y no depende de nosotros. Gracias.
1: Claro. Si no, por nosotros le daríamos el premio ahora.
0: Muchas
1: ya.
0: Gracias. Hola.
3: Chicos, buenos días de vuelta. Sé que son la radio más escuchada de Rosario.
0: Obvio.
3: Y si me pueden difundir esto, bueno, se perdió, se llama Saya, tiene Saya. 9 meses. Se perdió en la zona entre Funes y Roldán.
0: Ok.
3: Es una cachorrita de 9 meses de ovejero. Si alguien la ve, gracias.
0: Perfecto, ella es símil ovejero alemán.
1: Exactamente.
0: Es negrita.
1: Sería mando negro.
0: Es negrita, con las orejas bien paradas. Y bueno,
1: cachorrita ahí,
0: entre Funes y Roldán. Si alguien ve algo, avise.
1: Negra.
0: ¿Quién anda por acá? A ver.
4: Dale, Maxi, ponete algo de Mario Luis.
0: Vos no me corras a mí, te pensás que no me da.
1: Mario Luis.

0: pídanse los temas más villeros que conozcan. No, mentira.
1: ¿Qué no, querían, eh?
0: Ey, nos echaban a la... Nos sacaban a patada de la IP.
1: Saludo para mi viejo que está escuchando.
0: Que se pida un tema bien villero, Fabián.
1: Ojo, capaz que se pide un tema.
0: Seguro.
1: Te dieron zarpale la lata. La F villera. Na, na, na, na, na. Pasen el tema que se saque todo. Pa' allá.
2: ¿Sabes qué?
1: ¿Qué? Me asusté cuando dijo eso.
2: Todo.
0: Claro, ¿sabes qué?
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1: Yo también, amigo. Escucha.
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1: Che, ¿cómo está la F?
0: Escúchalo. No, no, es que el viernes nos transformamos, ¿viste?
1: Mueve la carnaza, pide. Ah.
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1: Tiene que ser en audio igual.
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1: ¿Y cómo dice?
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1: Hablando de agua fiesta,
0: no perdones si no. Los oyentes son unos agua fiesta los que no mandan.
1: Hablando de agua fiesta,
0: ¿qué?
1: Mañana llueve, loco.

0: Y ahora Celefa Ciclo va a estar operando. Maxi Prada ordenando todo lo que es la programación para mañana sábado. Yo les aviso.
1: Santos vagos.
0: 3416-000-887. Mandate con tu audio fiestero, dale.

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1: Nueva hora aquí en el aire de la F, así que 3416-000-887. No es cualquier viernes, estamos activando con temas super, hiper, mega fiesteros.
3: Che, escuchá.
1: ¿Qué?
3: Mi viejo
1: sí.
3: Pidió el retutu.
1: ¡El retutu! Ey.
3: Así que hay que pasarle el retutu en un rato.
1: A mí me gusta un tema del retutu que dice algo como. Ah,
3: El retutu
1: era como. Ay, ahora no voy a hacer porque tengo la cortina alta, pero ahora voy a poner un tema del retutu para él.
3: Para, pero yo tenía. Ay, ¿cómo se llamaba el tema del retutu? No me acuerdo ahora.
1: Pará, era. Ay, es que lo tengo acá.
3: Poné ahí el retutu y quiero ver. Decime el título y al toque va a salir.
1: No, sí, no puede ser.
3: Hoy volví a verte.
1: Verte, se nota que
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1: Con este tema te voy a hacer viajar en el tiempo. Escucha.
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0: Especial tu jardín con enanos. ¿Te imaginas que se llame así el tema, Maxi?
1: Maxi. ¿Vos serías parte de la canción?
0: Sí.
1: ¿O del jardín?
0: Del jardín.
1: Del jardín, claro.
0: Bueno, escúchame una cosa. Lo prometido es deuda.
1: ¿Conseguiste?
0: Conseguí el tema que pidió tu viejo. Y dice... Hoy volví a verte.
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1: me quieres.
0: Para vos, Fabián.
1: Dale, cantalo, Rocho. A vos que estás arriba de la chata. Pediste el retutu.
0: Qué buen tema, el retutu.
1: Yo me imagino a mi viejo con el volumen al palo con este tema villero.

0: Che, audios pidiendo canciones fiesteras para activar el viernes, el mejor día de la semana. Y si cobraste encima.
1: Hermoso. ¿Sabes qué?
0: Nada más, yo sé. Hay algo que yo te quiero decir. ¡Ja!

0: dicen, tu viejo escuchaba esto, capaz que me lo comí en algún boliche.
1: No, no, no. Bueno.
0: Pará, Colo.
1: Es una banda. No, creo que mi viejo no estuvo nunca con una colorada.
0: El papá de Maxi es igual a Maxi, o sea, en realidad Maxi es igual al padre.
1: Claro.
0: Son un calco, dos gotas de agua.
1: Y encima tiene tatuaje, todo.
0: Sí, es verdad.
1: Yo tengo más facha, pero bueno, nada, son cosas. Ajá. Son cuestiones, ¿ah? Mínimas.
0: Mira, escucha este tema, Maxi, te va a gustar.
1: ¡Oh! Lo baila la kiosquera, la del fondo. Levanta las manos los hinchas de Boca, los de River, los de Estudiantes no, porque quedaron afuera de la Copa Argentina.
0: Bájate de la mesa, Maxi.
1: Lo baila la Brujita Verón sin la Copa Argentina también. Los chicos de la vida.
0: Los chicos de la vida.
1: Ahora, escucha.

0: Anda preparándote.
1: No, pará. No sabes lo que me estoy preparando acá.
0: Qué miedo me da. Audio pidiendo canción fiestera y te la pasamos. Cualquier canción que vos quieras escuchar, la pedís, la tenés.

0: todas, todas aquellas mujeres que están sufriendo por amor o por desamor.
1: ¡Dale!
2: A ver, tenemos audios en el 3416-000-887. Mandate por ahí. Dale, que estamos en viernes de modo fiesta.
3: Hola, gente. Estamos escuchando la radio full. Pásame el himno de Dama Gratis. El himno de la cumbia para Lomo Virgen.
0: Para Luis Higgins, dijo.
4: Otra de tu colección.
5: Maxi, pasate un tema de los pibes chorros.
0: No estoy poniendo música yo, bro.
2: Ahora estoy yo.
0: Está Cela el mando.
2: Para.
0: Uy, se nos fue.
2: Para, escucharlo un por dos, a ver.
5: Maxi, pasate un tema de los pibes chorros.
2: Sigue siendo igual de largo.
0: No sé si está gritando un gol, ¿qué está haciendo?
2: Oh.
0: ¡Se acaba!
6: Hola, ¿cómo andan, AF? Pásame qué par de pájaros del villano.
0: ¿Qué par de pájaros del villano?

0: canción que dice: solo le pido a Dios de los pibes chorro.
1: Ahí va.
2: ¿Quieren los pibes chorro?
1: Y bueno, los pibes chorro.
2: Pibes chorro. Pero ahora.
3: ¡Pedí que hagan palmas!
1: ¡Dale!
2: ¡Palmas!
1: Palmas, palmas, palmas.
4: Palmas.
2: Palmas.
4: Palmas, palmas, palmas.
2: Ya.

0: o le pasa algo malo en la bici.
1: ¿En la bici?
0: Le rompe el caño de la bici.
1: Ya, ¿cómo dice?
0: Una mano arriba tomando sangría, una mano arriba. Qué rico una sangría.
1: Ya. Con limonilla.
0: Detesto el tequila.
1: No me gusta el tequila.
0: Lo detesto.
1: Una mano arriba. No lo disfrutás.
0: No, te raspa toda la garganta, te quema mal, no tiene gusto a nada, es horrible.
1: No, nefasto.
0: Una sola vez tomé tequila. Cuando me fui de vacaciones con mi novia en la barra, fui a buscar tragos.
1: Sí.
0: Y justo cuando voy a buscar tragos para los dos en la barra, me agarra el barman y dice, listo, vos te quedas también. ¿Qué pasó? Digo, ¿qué hice? Tequilazo para toda la barra.
1: ¡No!
0: Y dije, ya fue, no tomé nunca, estoy de vacaciones, dale, ya está. Agarra así, dice, adentro, al centro y para adentro. ¡Pum! De una. ¡Ey!
1: Llegué, horrible.
0: Le doy los tragos a mi novia y me dice, ¿qué te pasó en la cara? Me acuerdo, tomé un tequilazo, me mató, le digo. Me arruinó la garganta.

0: Bueno, ¿sabes qué? No nos importa. Vamos a poner otro de la Pachanera.
1: Sí. Qué raro que no sea.
0: Spotify se puso la gorra.
1: Terremoto pa' tu cola.
0: Escuchaste.
1: Guay, guay, guay.
0: Mira, a mí sí se me prende la luz de acá.
1: Sí, pero muévelo para acá. Se palman aguanta la gira, todas las palmas arriba. Y todas las guachas se van para abajo. Estamos en modo fiesta, gente, que se note. Dale. ¿Dónde están los ortivas que no mandan audio? ¿Qué pasa? ¿No los dejan sus jefes?
0: Acá dice, el Chango Marcos dice presente desde Junín, Buenos Aires.
1: Hola, el Chango Marcos.
0: El Chango.
1: Es un supermercado.
0: Ta, ta, ta, ta, ta, ta, ta.
1: Mueve el totó,

0: Si estás escuchando la F, estás obligado a mandar un audio pidiendo una canción fiestera. Sí o sí tenés que pedir una canción fiestera para activar el fin de semana de shows, porque viene Airbag a la ciudad de Rosario. Oh. Airbag que va a estar en Central Córdoba mañana sábado a la noche. Y seguramente va a estar todo embarrado porque mañana llueve, gente.
1: Ay, no, Maxi, no.
0: No se las no, quiero bajar, pero mañana llueve.
1: Yo espero que no, posta, que no llueva. O
0: mañana,
1: sea, si llueve, que llueva poquito.
0: Llueve.
1: Que llovizne.
0: Mañana llueve. Llueve. Incontinencia llueve. Verbal, diría.
1: Mal, vos.
0: No, yo no. ¿Sabés quién decía eso? La directora de Lisette.
1: ¿En serio?
0: Decía, chicos, hay que tener incontinencia verbal. Hay que saber cuándo hablar y cuándo hacer una pausa. Soy Lola.
2: Buen día, banda. Buen día, Maxi.
0: ¿Qué pasa, vos?
2: El loco Montana pidiendo el refugio. Es rara esa situación.
0: La boa también es amigo de mi viejo.
1: Me imaginaba.
0: Sí, no, es la banda loca de mi viejo. En realidad es la banda del Bad Boy.
1: Claro.
0: Es esa la banda.
1: En realidad es la banda de tu hermano y vos te sumaste, ¿o no?
0: Claro, mi viejo también, nos sumamos todos.
1: Sí, ya fue.
3: Maxi, no sea malo, que mañana Cele se va a ver el recital. No, que llueve mañana.
0: Pero para, ¿qué querés? Que mienta. Si después digo que no llueve, llueve, me saltan los oyentes en mi Instagram y decís, hijo de mil, dijiste que no llovía, me cagué mojando. ¿Y qué querés que haga, maestro? Yo digo lo que pasa. Mañana va a llover y Cele se va a mojar.
1: Una vez me bardearon porque yo dije que no llovía. Y me dicen, flaca, me dijiste que no llovía y yo lavé el auto. Pero para, vos no tenés el tiempo en tu teléfono.
0: Pero claro, maestro.
1: Claro, ¿qué te guía? Por mí.
0: ¿Qué te pensás que Johnny Waters, Cele? Dale.
4: Hola, F, buen viernes para todos. Te quería pedir el tema, te pintaron pajaritos en el aire. Gracias.
1: Lo tengo.
0: Y dale, mandale mecha, ya que estamos. Se repicó todo, loco. Está muy picada la F, ¿eh? Y le pegó de cheto. Le pegó de cheto.
1: ¿Qué hablaba? ¿Tiago Pesita acá de Lucra?
0: No.
1: No. Pero no sé qué dejar.
0: Pero no es tan fácil ser el reja.
1: Escucha.
0: El reja. El reja y el flech.
1: El reja.
0: Mamita querida. Qué país generoso.
1: Y dice.
5: Hola chicos, ¿cómo estamos? Saludos de Corrientes. Nos estábamos con Juan Cruz. Y queríamos escuchar si se puede. Mujer, yo te amo del Macaco. Saludos.
1: Lo tengo.
0: Lo tengo, dice. Lo tengo. ¿A dónde lo tenés? Mostrame en qué parte de la programación, porque no está eso.
1: O sea, no lo tengo, pero lo puedo tener.
0: Claro, lo podemos tener para vos un ratito y después lo sacamos rápido antes de que nos escuchen. Ustedes saben que esto que estamos haciendo con Cele en realidad no se puede.
1: Claro.
0: Porque no está en programación todo esto, pero
1: estamos re locos.
0: Es bien, ya fue.
1: O sea, este por ejemplo está en programación el que suena ahora. Te pintaron pajaritos. Pero. Te pintaron
0: pajaritos. Aparte les voy a decir una sola cosa.
1: ¿Qué?
0: No puedo.
1: ¿Por qué?
0: No puedo.
1: Vas a decir lo de.
0: Disfruten la dupla.
1: Oh.

0: Para vos, querida, que te enamoraste del tipo indicado, pero en realidad no era él.
1: No era él.
0: Para vos, que te hiciste falsas ilusiones con una persona y después se terminó robando la ropa.
1: Oh, por Dios.
0: Pero después te la devolvió. Y
1: gracias
0: te dijo,
1: a mi padre. Mujer, yo te amo. Quiero que vuelvas a mi lado, corazón.
2: ¿Cómo llamaba a tu viejo?
1: Porque a Boca lo querés.
2: No.
1: ¿Mi papá?
2: Marcelo Aldeviane, ¿no?
1: El señor Román Falcini.
2: Ah, se llamaba como Román Riquelme, justo hablando de Boca, mirá.
1: Sí, mirá, justo. Román, Romancito.
2: Sin querer. Y mirá, si yo fuese el pibe que no te quería devolver la ropa.
1: Sí.
2: Yo, te digo la verdad, después de que tu vieja dijo que usaría el kini para contratar a un sicario, yo la devuelvo al segundo la ropa.
1: Ay, mi vieja.
2: La mamá de Cele quiso contratar a un sicario con el kini que ganaba, supuestamente.
1: Ey, hasta el día de hoy yo no sé por qué batió esa.
2: Sí,
1: estaba recaliente.
2: Estaba
1: re loca. Ay, Dios mío. Aparte lo mandó a la radio.
2: Lo mandó a la radio.
1: Pará, mamá. No está loca.
2: Y pasó tácticamente platense. Platense.
1: Ay, Dios.
2: 3.038 hinchas llevaste. 3.038 hinchas. Sos estudiante de La Plata.
1: ¿Qué era Sandro?
2: No, es Azaro.
1: No, sí, ya sé.
2: Sandro Díaz. Te ganó Plata. Los menores.
1: No, para que yo no puedo seguir con este tema de F30. No, ¿sabés no. qué iba a venir después de este tema?
2: ¿Qué?
1: El árbol.
2: No, pero pasa que vos tenés que ir haciendo la mano porque yo ni no, lo miro en nuestro F30.
1: El árbol de Camilo.
2: No,
1: sí.
2: Ponete.
1: Yakuza,
2: bien Villa ahí de una.
1: Sí, ya fue. Mira, ahí corremos.
2: Sí, hablando de Yakuza, que se viene la Joaqui ahora en un toquecito. Uh-huh. La Joaqui que fue grabada bajándose de la traffic de ella en un show que iba a hacer. Uh-huh. Muy mala onda, no saludó a la gente que estaba alrededor. Salió con cuatro custodias, como si no sé, fuese Britney Spears. Y no saludó a nadie.
1: Alta mala onda.
2: Alta mala, ¿quién sos? Joaqui, tómatela.
1: Pará, Joaqui, tómatela. Y ahí, y ahora, mirá, llega la Joaqui.
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0: Vamos a actualizar en este momento. A ver, ya habíamos dicho igual que hay pronóstico de tormentas durante la noche de este viernes. Tenemos 19.7, la humedad está en 47%. Y sí, tenemos viento desde el norte a 19 kilómetros por hora y la presión está en 1006. Así que sí, claramente seguro tengamos chaparrones durante la noche, que es lo que dice el pronóstico. Y mañana sábado por la madrugada y la mañana también se esperan tormentas fuertes. Después por la tarde lluvias aisladas, así que probablemente tengamos un sábado medio gris, medio ahí tristón. Esperemos que no, igual siempre tenemos ganas de que cambie, que dé una vuelta así el viento y lleve la tormenta para otro lado. Que queremos disfrutar el sábado, queremos disfrutar el fin de semana. ¿Alguien viajando en este momento yendo para algún lado? ¿Tipo escapadita de fin de semana? ¿O todos están en casa y esperan al fin de semana largo de la semana que viene? ¿Qué dicen por acá? A ver. Hola.
1: Hoy viernes no se dedica a canciones de amor. No, no, hoy viernes se la pegan la pena, no, hoy.
0: Bueno, para mí sí, yo opino lo mismo. Para mí, hoy canciones de amor, nadita que ver. Hoy canciones así, bien arriba. Pero bueno, antes estaban así, en modo amor, que dedicaban temas, que mandaban mensajes. Ahora podemos hacer un bloque de básicamente solteros, ¿no? ¿Les parece? Soltero hasta la tumba, algo de fiesta, algo para salir. ¿Qué plan tienen los solteros hoy? Los sin pareja. 3416-000-887 para que se sigan sumando por ahí. Ojo que quizás dar un plan así copado y alguien se prende. Podría ser. ¿Por qué en vez de así especie de citas esto es como de juntadas de amigos para conocer gente? No es mala, hay que pensarla bien. 3416-000-887 para que compartan su plan de esta noche al WhatsApp de la F.
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6: 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Igual el fin de semana se activa acá en la radio de tus artistas favoritos.
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0: Vale. Dale viernes. La F en modo fiesta.
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2: Ay, ¿qué me va a hacer?

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2: Vamos al WhatsApp de la radio en este momento, en este viernes, para activar el fin de semana en la FM. Salame y pam, por acá.
3: Salame y pam.
2: Hola, buenas noches. Quería. Mira, quería sumarme.
3: Sí.
2: Soy de Mercedes Corrientes. Quiero sumarme a las F Radio, dicen.
3: Ahí va, bueno, ahora le paso todos los datos porque los tengo a mano por ahí. Hay mucha gente que nos escribe para retransmitir.
2: Sí, obvio.
3: La F. Todos los días siempre llegan mensajes a la tarde, así sí. Que yo me encargo de pasar el contacto.
2: Bueno, esto es así, obviamente. Si vos estás escuchando la radio justo de pasada por Rosario, nos encontraste por ahí y tenés una radio y querés retransmitirnos, escribinos al WhatsApp de la radio y contanos un poco tu proyecto. Nosotros lo hacemos posible.
3: Así y te pasamos el contacto.
2: Sí, olvídate, así tenés esta mega programación de la F con toda la buena onda, con todos los temones, con todos los conductores de la radio en tu ciudad, en tu pueblo. Está buenísimo.
3: Qué lindo. Además, siempre nos escriben que nos escuchan. Está bueno sonar en todo el país. Nos enteramos un poco de todo. Nos enteramos si llueve en Formosa, si está lindo en Necochea, si salió el sol en Junín, hay mucho viento. ¿Qué hace la banda de Concordia también, de Villa María? Y así se van sumando todos los lugares que nos escuchan.
2: Estoy para picarla porque es viernes, porque
3: ¿sí?
2: es fin de semana. Dale, ahí que va. Hasta las 8 de la noche ponemos un temón mejor que el otro.
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2: Mejor. ¿Lo tenés a este?
3: ¡Oh, temazo!
2: ¿Hay algún resentido o resentida en este momento queriendo mandar todo al carajo? Bueno, hacelo, pero en el WhatsApp de la radio. 3416-000-887. Mandate por ahí. Pero ahora llega para vos, gato.
3: Gato.
2: Miss Bolivia, tomate el palo.

0: te gusta.
1: Vos tenés que hacer la parte del ranking de la radio. Viernes, fin de semana. Y este tema te va a acompañar durante todo el fin de semana, porque te lo presentamos como lo nuevo. Y si te gusta, va a ser parte de las 30 más importantes de la FM.
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3: El After se escucha en todo el país. Hola, Ítalo 96.7. Sonamos en Paraná 92.3. ¿Cómo anda toda la banda de Bahía Blanca 96.9? ¿En Colón ya hay algún plan 97.3? Besote enorme a todo Vila 99.1. Hola, San Javier 96.5. Abrazo enorme a todos nuestros amigos de Villa María 103.7. Contanos vos, ¿por dónde te sumás? Nosotros copamos todo el país.
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5: Y dice así.

0: Nada de nada.
1: Obvio, no podemos pasar.
2: Y sería bueno que, tipo, cuando quieran pedir un tema, manden un audio cantándolo y a ver que nosotros adivinemos. A ver, sí, pueden cantarlo bien, ¿no? Pero acá, por ejemplo, puso, dice, ella no hizo na. O sea, porque tenemos buen oído y sabemos qué tema es.
1: Claro, pero si no.
2: Pero si no, ah.
1: ¿Entendés? El tema que se pidió, ¿entendés? Es como.
2: ¿Te imaginas mandaban audios así?
1: Bueno, estaría bueno. Dale que es viernes, activa. Fin de semana, estás en la F.